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93.3 La Raza, solo ídolos con música de calidad, temperaturas bastante agradables como para hacer actividad física al aire libre. Afortunadamente en el Ayuntamiento de San José está instalando barreras de concreto para proteger los carriles de bicicletas en zonas críticas también, para que tengan pues mayor seguridad los que se atrevan a hacer ciclismo aquí en el centro de la ciudad. Muy buena actividad también.

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17: Que pases excelente fin de semana. Feliz día del trabajo. Feliz celebración también del 5 de mayo, que hay bastante este fin de semana en la Bahía. Nosotros estamos en Richmond. Sigue escuchando La Raza para más detalles. Yo soy Chiquilín. Hasta la próxima.

0: ¿Qué tal, familia? ¿Cómo están? Soy Gil Ríos, el compa Gil. Bonito viernes. Feliz, contento de estar contigo. Una persinadita y le pedimos a Dios que nos vaya bien en este mes de mayo. ¡Qué bárbaro! Oye, en México, especialmente en la Ciudad de México, ya sabemos que faltan pocos días para que arranque el Mundial y ya tienen rato trabajando en obras, específicamente en carretera, para que cuando comience el Mundial, pues el trayecto sea más ligero, sea más rápido, que sea entrada por salida. Pero estas obras que están haciendo está afectando a otro grupo que ya salió a quejarse. Te platico de quién se trata. La neta, no es inteligencia artificial, es la verdad. Te tengo los detalles. Aguántame, te platico quién se está quejando.
1: Quiero

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0: compa Gil, esto que están a punto de escuchar no es broma, no es inteligencia artificial. En México, especialmente en la Ciudad de México, están trabajando en la carretera para cuando comience el mundial, los carros fluyan más rápido. Debido a las obras, las trabajadoras sociales, las de la vida galante, dicen que se les ha bajado la clientela y el trabajo. Escuchemos, ellas están quejando.
1: La verdad, a mí me ha bajado el 80%. He tenido la necesidad de hacer 3 turnos, venir en la mañana, en la madrugada y la verdad, hasta en la noche. Antes yo solo trabajaba de la 1 a las 6 de la tarde.
0: Tómala, pues bueno, esperemos cuando lleguen los extranjeros a la Ciudad de México para los partidos del Mundial, pues se recupere el negocio. Fíjate, a todos nos está afectando la economía.

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0: raza, la información de los deportes. Mañana arranca la liguilla del fútbol mexicano. El primer partido va a ser a las 6 de la tarde, el segundo a las 8:15. El segundo partido, haz de cuenta que va a terminar pasadito de las 10 de la noche. ¡Ay, jodela! El primer partido va a ser Tigres contra el equipo de las Superchivas Rayadas del Guadalajara. Esto es lo que dice el jugador del rebaño sagrado, Omar Gobea. Si son víctimas porque les quitaron 5 jugadores para la selección mexicana.
1: No nos victimizamos porque habría una desventaja. Los chicos que están, los chicos que nos quedamos, tenemos un hambre de triunfo enorme. Hemos trabajado mucho para esto, como lo comenté, sabíamos que esta situación iba a pasar al final de la temporada y queremos salir a demostrarle a la gente que este Chivas está para algo más.
0: Mañana Tigres contra Guadalajara a las 6 de la tarde, a las 8:15 Atlas contra Cruz Azul. Domingo 4 de la tarde, América contra Pumas. Y a las 6:15 el equipo del Toluca se va a estar enfrentando contra el equipo del Pachuca. De los 4 partidos,

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Aquí el Ríos, el compa Gil, en minutos, aguántame. Porque no huele, ya pesta carnita asada. Ya se viene el día de las jefecitas. Voy a estarte regalando en minutos una tarjeta de 100 maracas. ¿Sale, vale? Oye, ya este día domingo, no lo puedo creer. Va a estar con nosotros acompañándonos. Banda La Iniciativa. Llega Sara Nepita. Banda Estrellas de la Bahía. El compa Coco. El Marechi Flor de Oro. Y por supuesto, el ballet folclórico de Ricardo Velázquez. Para que nos acompañes. 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

23 de la raza, bonito viernes, aquí el Río, el compa Gil. Señoras y señores, ya estamos de lleno con más de una hora completita de música sin comerciales. Quiero que pongas mucha atención, viene una canción de Ramón Ayala. Ta, ta, ta, ta, ta, ta, ta. Solamente por la entradita del acordeón te vas a dar cuenta. Tragos de amargo licor, cuando lo escuches, la llamada número 9 se va a llevar una tarjeta de $100 cortesía de Chávez Super. Más aparte, el ganador tendrá la oportunidad de llevarse una tarjeta adicional de $250. Quedará registrado. ¿Sale, vale? Cuando escuches la canción de Ramón Ayala, te reportas al 1-866-350-9330. ¿La escuchas? Llama.

0: 93 de la raza. Vamos a la línea telefónica 1-866-350-9330. Comadre, dame los ingredientes para un guacamole.
1: Oh, facilísima. Aguacate, ajá, ajo, cebollita, cilantro, chiles.
0: ¿También lleva limón o no?
1: Poquito limón. Ajá, me gusta ponerle poquito limón para que no se me haga negro.
0: Eso. Comadre, ¿cómo te llamas?
1: Alma.
0: Alma, eres la ganadora. Te llevas la tarjetota de $100. ¡Felicidades! Te lleva la tarjetota de $100, por supuesto, a nuestros amigos de Chávez Super. Oye, para que disfrutes el Día de las Jefecitas, reúne a la familia y celebra a mamá con la comida llena de sabor de la taquería de Chávez Super. $100, aparte queda registrado para otra tarjeta adicional de $250. 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

23 de la raza, bendito Dios, ya estamos en el mes de mayo con M de Mickey Mouse. ¡Prepárate! Se vienen las vacaciones de los chamacos, se viene por supuesto el verano y qué mejor poderlo disfrutar en el lugar más feliz del mundo, Disneyland. Que no te digan, que no te cuenten, en este mes vamos a estarte regalando paquetes de 5 boletos. Oye, antes regalábamos paquetes de 4 y siempre nos decían, es que somos 5 en familia, es que somos 5, necesitamos ese boleto extra. Pues bueno, ahí te estamos escuchando y por eso estamos respondiendo. En este mes se viene